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1: Hola y bienvenidos a la tercera hora de La Ruta de los Clásicos por Radio Mágica, 7 de la noche, 3 minutos, Maniac con Michael Cimbello desde la película Flashdance, la que estaba abriendo esta tercera hora de programa. Si quieren enviar saludos, 945-194-220, donde se encuentren en el tráfico de nuestra capital, están en el interior del país o quizás nos están escuchando en algún punto del mundo. Gracias por estar con Radio Mágica 88.3 FM. Tenemos lo que te gusta, esos clásicos de toda la vida, como este disco del año 1965, Rolling Stones y Satisfaction, música del recuerdo en inglés.

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penúltima canción que se escucha y ve en la película Grease, la última es We Go Together, ya en la parte final de este musical que tuvo una gran taquilla en la década de los 70, era una obra teatral a inicios de los 70, pero practicaron y formaron una película en 1978. Grease, You Are the One That I Want, con Olivia Newton-John y John Travolta en Radio Mágica 88.3 FM. Otra canción de película, esta vez desde The Woman in Red, La Mujer de Rojo, la canción de Stevie Wonder, quien se encargó de todas las canciones de esta película. Y la principal se llama Llamé para decirte te amo en Radio Mágica, música del recuerdo en inglés.

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Don't you forget about me, Simple Mind en Radio Mágico 88.3 FM. Saludos, esta vez en Chile, en Concepción. También para los chicos que han viajado a Uruguay a seguir a Universitario de Deportes, nos han escrito, y gracias a los que están en la ciudad de Montevideo, Uruguay, un saludo para todos ellos, peruanos que están también escuchando Radio Mágica. En Caracas, Venezuela, otro saludo. Igualmente en Los Ángeles y en Santiago de Chile, tenemos un saludo en Chepén, en La Libertad, en Talara, en Piura, en Chorrillos, Miraflores, Breña, Lince, Jesús María, escuchando Radio Mágica, en Mancha, en el restaurante campestre La Posada del Minero en Cieneguilla, y también en Mancha, los artesanos del Parque Kennedy. 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

En los 80s era dúo, en los 70s trío, América con esta canción You Can Do Magic, puedes hacer magia. Estamos en los minutos finales de la ruta de los clásicos por Radio Mágica y viene The Beatles con la primera canción que conocimos, la primera canción que los hizo famosos en su historia y en el mundo entero, Love Me Do con The Beatles, música del recuerdo en inglés.

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1: Agenda para mañana jueves a las 8, despierta bien informado con Augusto Tausen, música y noticias de Radio Mágica. A las 9, Mañanas de Oro con Freddy Morales. Luego a las 12, La Hora de The Beatles. A las 5, La Ruta de los Clásicos, con quien te habla Juan Carlos Hurtado. Hoy me voy agradeciendo a toda la gente que estuvo en el concierto de Air Supply ayer. Era increíble estar con el micrófono de Radio Mágica haciendo nuestras transmisiones y todo el mundo respondiendo que escuchaba Radio Mágica, pidiendo canciones, hablando de los programas y sobre todo querían disfrutar de las canciones de Air Supply. Un show muy bonito, muy bien elaborado, un show nostálgico que presentó desde Sweet Dreams, que fue la primera canción, hasta la última, All Out of Love. Un show perfecto con Graham Russell y, como le dice a su amigo, Russell Hitchcock, ambos integrantes de Air Supply, que cantaron todas estas canciones. Pero me voy a despedir con el tema más cantado en el show ayer de Air Supply, que fue la segunda canción luego de Sweet Dreams que ellos interpretaron dentro de su presentación. Se llama Even the Night Are Better. Hasta las noches son mejores con Air Supply. Con esa me voy. Recuerda, quédate en Radio Mágica con música ininterrumpida, pegadita a la mejor música del recuerdo en inglés.

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0: Esta es la hora en Radio Mágica.
1: 23 horas, 44 minutos.
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0: 7 y 7.
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0: 7 y 22.
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0: 7 y 26.
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0: 7:30.
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0: 7:33.
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0: 7 y 37.
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0: 7:48.
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0: 7:56.
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1: Hola, aquí Augusto Townsend de Comité, espero estén muy bien. Nosotros damos inicio a nuestro programa Bien Informado de hoy jueves 21 de mayo con un resumen de las noticias que debes conocer hoy y que iremos desarrollando a lo largo del programa. Primero, la Fiscalía pidió 30 años de cárcel para el ex conductor de televisión Andrés Hurtado Chivolín por un caso de supuesta comercialización de favores judiciales que involucra también a la ex fiscal Elizabeth Peralta. Segundo, Proinversión asumirá el control de las compras de combustible de Petroperú como parte de la reestructuración de la petrolera, mientras la empresa estatal se resiste a entregar la información sobre los recientes cambios en sus gerencias. Y tercero, el sistema de alerta de emergencia del INDECI envió un mensaje falso sobre un sismo de gran magnitud y un tsunami un día después de que un sismo de magnitud 6.1 sacudiera la región Ica, dejando al menos 28 personas heridas y afectando viviendas, centros comerciales, universidades, colegios e iglesias. Sigan escuchándonos aquí en Radio Mágica 88.3 FM, música del recuerdo en inglés, que pronto regresaremos con el desarrollo de cada una de estas noticias.

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1: Aquí Augusto Tausend de Comité, y a esta hora de la mañana quisiera contarles una noticia del Frente Judicial. Avanza en el Poder Judicial un caso muy sonado en los últimos años, que es el que involucra al conductor de televisión Andrés Hurtado Chivolín. La Fiscalía acaba de pedir nada menos que 30 años de cárcel para él, según informa el diario La República. Algo menos, 24 años es lo que se ha pedido de cárcel para la ex fiscal Elizabeth Peralta, involucrada en este mismo caso. Lo que se le imputa a Hurtado es haber sido el cabecilla de una organización que comercializaba con favores judiciales y a la cual también se vinculaba la ex fiscal Peralta. Concretamente, los delitos que se le atribuye a Hurtado, según la segunda fiscalía especializada en delitos cometidos por funcionarios públicos, son los de tráfico de influencias y cohecho. También estaría solicitando a la fiscalía que se pague en reparación un monto de alrededor de 2 millones de soles. El rol de Peralta habría sido el de gestionar desde su posición como fiscal beneficios a cambio de dinero, lo que era pues intermediado por Hurtado. Uno de los presuntos beneficiarios de esos favores habría sido una empresa comercializadora de oro de origen ilícito que buscaba levantar un embargo sobre un contingente de 100 kilos de oro. Según ha informado la prensa, lo que considera la fiscalía es que se habría pagado a Peralta un soborno por $1 millón a cambio de ello. Hurtado, dicho sea de paso, ya está cumpliendo un mandato de prisión preventiva en el penal de Lurigancho, mientras que Peralta está recluida en el penal de Chorrillos. Seguimos escuchando buena música del recuerdo en inglés aquí en Radio Mágica 88.3 FM. En unos minutos regresamos con más noticias.

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1: Aquí Augusto Townsend del Comité, de vuelta con ustedes en nuestro programa Bien Informado, y a esta hora quería compartirles una noticia del Frente Económico. El proceso de reorganización patrimonial de Petroperú, que debe liderar Proinversión, ha empezado a avanzar, pero está generando fricciones entre estas dos entidades, dado que los funcionarios de la petrolera estatal están resistiéndose a compartir información sobre los cambios de gerentes del último mes. De acuerdo con el diario Gestión, Proinversión envió el 15 de mayo un oficio dirigido a Edmundo Lizarzaburu, presidente del directorio de Petroperú, en el que mostraba su preocupación por los cambios gerenciales ordenados luego de que Lizarzaburu asumiera el cargo, y le pedía información como las actas y documentos de entrega de cargos a nuevos gerentes, los expedientes administrativos completos del nuevo personal encargado, el informe emitido por el estudio Paul Hastings sobre los contratos de la petrolera con proveedores internacionales, entre otras cosas. El 18 de mayo, el gerente general de Petroperú, Gustavo Villamora, respondió a esta misiva señalando que, por encargo del presidente del directorio, habían revisado el marco legal y consideraban que la información requerida no estaba comprendida dentro del ámbito del decreto de urgencia del 2025 que ordenó la reorganización patrimonial de Petroperú, ni del decreto de urgencia del 2026 que aprobó una ayuda financiera por $2,000 millones para la empresa estatal. El documento indica textualmente lo siguiente, abro comillas, la información solicitada comprende documentación de naturaleza interna y potencialmente sensible para la empresa, vinculada a decisiones de gobierno corporativo, gestión organizacional, información administrativa y documentos cuya divulgación requiere evaluación previa respecto de su naturaleza, alcance, reserva, confidencialidad y efectos institucionales. La carta termina señalando que consultarán al directorio de la petrolera para que éste evalúe la pertinencia, alcance y la procedencia de la eventual entrega de la información requerida por Proinversión. El 15 de mayo, Proinversión hizo llegar otra carta a la petrolera que le debe estar cayendo aún peor a sus funcionarios. En esta segunda misiva, también dirigida al presidente de Petroperú, la agencia le informó que asumirá la supervisión y ejecución directa de las compras de petróleo crudo, derivados e insumos críticos para las refinerías y terminales de Petroperú para garantizar, y aquí cito textualmente, la eficiencia en el precio y la trazabilidad de los fondos. Asimismo, ordenó que el directorio y la gerencia general de Petroperú se abstengan de aprobar o suscribir contratos, adendas u obligaciones financieras que comprometan flujos futuros de la compañía más allá de las necesidades operativas ya presupuestadas. Con esta decisión, Proinversión estaría intentando pues cerrar uno de los caños por los que se desperdicia más recursos de la petrolera estatal, especialmente en un contexto de alza de precio de los combustibles por el conflicto en el Medio Oriente. Es importante notar también que lo que busca Proinversión es garantizar la trazabilidad de los fondos, es decir, hacer un seguimiento del origen del dinero utilizado para estos pagos y su destino, evitando que los recursos desaparezcan en el camino. Seguimos escuchando buena música del recuerdo en inglés aquí en Radio Mágica 88.3 FM. En unos minutos regresamos con el bloque final del programa.

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1: Vamos llegando al bloque final de nuestro programa Bien Informado y para cerrar pasamos a una noticia del frente local. Luego de un sismo de magnitud 6.1 que sacudió el martes la región de Ica, dejando al menos 28 personas heridas y provocando daños en edificaciones, ayer una alerta falsa del sistema de mensajería de alerta temprana de emergencia sobre un supuesto sismo de elevada intensidad y un inminente tsunami generó preocupación en ciudadanos de varias regiones. Este sistema de alerta, conocido como SISMATE, es operado por el Instituto Nacional de Defensa Civil, por INDES, y permite enviar mensajes a teléfonos celulares en caso de emergencia. Ayer a las 7:36 p.m. numerosos celulares recibieron una alerta firmada por el INDESI que advertía sobre un sismo de 8.7 grados de magnitud frente a la costa central del país y también sobre el peligro inminente de un tsunami en todo el litoral peruano. También llamaba a la ciudadanía a evacuar inmediatamente a zonas altas y seguras, alejarse de ríos y mares, mantener la calma y seguir las indicaciones de las autoridades. Casi una hora después, a las 8:31 de la noche, el INDESI publicó un comunicado en redes sociales aclarando que la alerta era falsa y exhortando a la población a seguir únicamente los comunicados emitidos a través de los canales oficiales, aunque hay que decir que el SISMATE es precisamente un canal oficial que no debería estar expuesto a este tipo de mal uso. Por su parte, el jefe de INDESI, el general Luis Vázquez, informó al comercio que se habría producido solo en algunos operadores este problema y que han iniciado las investigaciones preliminares para identificar qué sistema fue vulnerado. El mensaje generó pánico también porque se daba solo un día después de un sismo de 6.1 grados que además de herido generó daños en viviendas, centros comerciales, universidades, iglesias y colegios, así como deslizamientos en zonas desérticas. El movimiento telúrico se produjo un poco antes de la 1 de la tarde del martes y tuvo como epicentro la zona ubicada a 41 kilómetros al sur de la ciudad de Ica, según el Instituto Geofísico del Perú. El sismo también fue percibido en Huancavelica, Arequipa y otras regiones del país. A propósito de esta situación o esta discusión en torno a la característica sísmica que tiene pues el Perú, el INDESI hizo un llamado a la ciudadanía a participar en el simulacro nacional multipeligro que se va a realizar el próximo 29 de mayo a las 10 de la mañana. Muy bien, con esto llegamos al final del programa de hoy aquí en Radio Mágica 88.3 FM, música del recuerdo en inglés. Nos reencontramos mañana a partir de las 8 de la mañana.

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1: Good morning, Lima. Good morning a ti, donde estés escuchando Radio Mágica. Feliz jueves para todo el mundo, listo para acompañarte durante las próximas tres horas, presentándote la mejor música del recuerdo en inglés. Te traigo también notas curiosas e interesantes, como todos los días. Ya sabes, tú siempre tienes la oportunidad de escoger una canción para que se toque hoy en el programa. Pídela por mensaje de texto a nuestro WhatsApp mágico 945-194-220. Si tu canción es la más solicitada, se toca hoy en el programa. Los Jackson 5, para seguir con la música. Allí estaré, I'll be there, en Radio Mágica 88.3 FM. Música del recuerdo en inglés.

Eran los Jackson 5 en Mañanas de Oro en Radio Mágica. 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

Era la banda Toto, 99, lo que escuchabas en Mañanas de Oro en Radio Mágica. ¿Sabes que la memoria a veces te engaña? Cuando tienes una algo que... la memoria te hace recordar algo que realmente no has vivido, sucede a veces, eso se llama paramnesia. Recuerdas algo que nunca has vivido. Ahora con Bruce Springsteen, más música en Mañanas de Oro, Bailando en la Oscuridad. Aquí en Radio Mágica, 88.3 FM, música del recuerdo en inglés.

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1: Feliz jueves, y aquí estoy acompañándote como todos los días, de lunes a viernes hasta el mediodía. Good morning a los que recién están sintonizando. Esto me sorprendió, ¿eh? Pero dicen que los patos, según los expertos, y deben haber hecho experimentos, pueden volar hasta a 6.400 metros de altura. Nunca me imaginé. ¿Te imaginas, vas en un avión y se te cruza un pato? Increíble, ¿no? Es difícil de creer, pero según la ciencia, pueden volar hasta 6.400 metros de altura. Ahora con Roy Orbison, sigue la música en Mañanas de Oro, Pretty Woman, en Radio Mágica 88.3 FM, música del recuerdo en inglés.

será Roy Orbison en Mañanas de Oro aquí en Radio Mágica. 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

Tan solitario, so lonely, era la banda The Police en Mañanas de Oro en Radio Mágica. ¿Sabes que había un animal antes, un animal que ya está extinto, se llamaba quagga? Es muy interesante este animal quagga, existió en el sur del África, porque era más o menos una cebra pero sin terminar. ¿A qué me refiero? Que tenía rayas, igual que la cebra, pero hasta la mitad nomás del cuerpo. Como que de repente se les terminó la pintura y ahí quedó la cuestión de las rayas. El resto de su cuerpo era de un color marrón, muy parecido a una cebra. Se extinguió el año 1883. Ahora con Phil Collins, más música en Mañanas de Oro. No pierdas mi número, don't lose my number. En Radio Mágica, 88.3 FM. Música del recuerdo en inglés.

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1: Sí, llegamos ya a la segunda hora del programa. Buena música en esta hora con Alphaville, con los Rolling Stones, con The Village People también, entre otros artistas. Sí, hay que seguir en sintonía. Mira qué interesante esto. Una sola hebra de seda de araña, o sea, con lo que forma la tela de araña, es más fina que un cabello humano. Una sola hebra de seda de araña es más fina que un cabello humano, pero 5 veces más resistente que el acero de la misma anchura. ¿Qué te parece? Increíble. Ahora con Tina Charles, sigue la música en Mañanas de Oro. Me encanta amar, nos dice en esta canción. I love to love, en Radio Mágica 88.3 FM. Música del recuerdo en inglés.

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Goodbye to you. Era la banda Scandal en Mañanas de Oro en Radio Mágica. Aquí una palabra de esas que no se usan mucho y que las escuchas aquí en Mañanas de Oro. Cipotudo. ¿Has escuchado esa palabra antes? Cipotudo es algo que es de una masculinidad intensa. Cipotudo. He escuchado que en Centroamérica usan la palabra cipote para referirse a los niños, ¿eh? Pero este es cipotudo, de masculinidad intensa. Ahora con Rick James, más música en Mañanas de Oro. Super Freak en Radio Mágica, 88.3 FM. Música del recuerdo en inglés.

Era Rick James en Mañanas de Oro en Radio Mágica. 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

Footloose era la canción que escuchabas con Kenny Loggins en Mañanas de Oro en Radio Mágica. 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

Eran Kool & The Gang en Mañanas de Oro en Radio Mágica y se reportan escuchando Mañanas de Oro desde Panamá, también desde Florida en los Estados Unidos. Aquí en el Perú se reportaron desde Luya en Amazonas, desde Junín también desde Puno, en Lima desde Miraflores, desde Lince y La Molina. Y están escuchando en Mancha, nos dicen, en la Oficina de Contabilidad del Ministerio del Interior y desde el área contable de la empresa Greenvic Perú en Ica. Saludos y muchas gracias por la sintonía.

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I will always love you, siempre te amaré, era Whitney Houston en Mañanas de Oro en Radio Mágica. Ahora sí, llegó el momento de escuchar la canción más solicitada hoy jueves en Mañanas de Oro, éxito del año 1977 del gran Rod Stewart. La canción que dice, estás en mi corazón, you are in my heart, en Radio Mágica 88.3 FM, música del recuerdo en inglés.

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1: Llegamos al punto final del programa de hoy jueves. Gracias, un millón de gracias por escucharlo. Mañana es viernes, mañana ya cerrando la semana. Espero que nos volvamos a encontrar. Sí, siempre desde las 9 de la mañana, aquí en el 88.3 FM de Radio Mágica. En unos minutos empieza la hora de The Beatles, así que quédate en sintonía. Recordándote que luego a las 5 de la tarde vendrá Juan Carlos Hurtado con su programa La Ruta de los Clásicos. No te lo vayas a perder. Te dejo con buena música. La última canción de hoy a cargo de la banda Cheap Trick, Ghost Town, Pueblo Fantasma, en Radio Mágica 88.3 FM, música del recuerdo en inglés.

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En 1962, cuatro sencillos muchachos del puerto de Liverpool, en Inglaterra, no imaginaban que, algunos años más tarde, se convertirían en los ídolos de millones en el mundo. Y aún ahora, su fama sigue creciendo. En Radio Mágica, 88.3 FM, esta es la hora de The Beatles.

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1: The Beatles llegaron a la cima absoluta en el concierto en el Shea Stadium de Estados Unidos en agosto de 1965. Fueron los 30 minutos más intensos de la historia de The Beatles, con 55.600 personas viéndolos en directo en el estadio de los New York Knicks, uno de los históricos equipos de béisbol norteamericanos.

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1: Paul McCartney cuenta que su padre era el alma de las fiestas familiares tocando el piano, aunque siempre se negó a enseñarle los trucos de ese instrumento con la esperanza de que aprendiera a tocarlo como un verdadero concertista. Su padre siempre le decía que si aprendía a tocar el piano como se debe, sería mucho más famoso que él. Y vaya que lo fue. Esta es la verdadera historia contada por Paul McCartney a la BBC de Londres en la hora de The Beatles de Radio Mágica 88.3 FM.

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1: En Liverpool, Paul conseguía los discos más populares de los Estados Unidos gracias a los hermanos mayores de alguno de sus amigos que trabajaban en la marina mercante. Ellos traían discos fabulosos de puro rock and roll, como Rock Around the Clock de Bill Haley. Cuando Paul escuchó por primera vez este tema, supo que quería ser como los grandes músicos que estaban triunfando al otro lado del Atlántico. Es La Hora de The Beatles en Radio Mágica 88.3 FM.

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0: Esta es la hora en Radio Mágica.
1: 13:45.
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1: Buenas tardes, bienvenidos a La Ruta de los Clásicos, jueves 21 de mayo, 5 de la tarde con 4 minutos. Aquí está Juan Carlos Hurtado ya desde la cabina mágica para presentar todos los temas que te gustan. Y habría Aerosmith, viene mucho más, viene Rod Stewart, viene Queen, Led Zeppelin, Air Supply, Phil Collins y más. Todo esto en el jueves de La Ruta de los Clásicos con música del recuerdo en inglés.

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Escuchas los 88.3 FM de Radio Mágica y luego de algo de la película Grease vamos a recordar a Rick Astley, que le va muy bien en los últimos años. Luego de su Kick Rolling, ese motivo que tuvo él para regresar a la música gracias a que la canción que voy a presentar se convirtió en tendencia, y Rick Astley a partir de ese momento ha sabido aprovechar todo lo que las redes le han dado, mucha difusión, ha sido conocido por las nuevas generaciones, reafirmado por las antiguas, por la gente ochentera, y Rick Astley hace giras en este momento. ¿En algún momento lo veremos por acá por Sudamérica? Esperamos que sí. Recordemos Never Gonna Give You Up con Rick Astley en Radio Mágica, música del recuerdo en inglés.

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Para la banda Toto hay tres canciones importantísimas en su carrera. La primera, Hold the Line. La segunda podría ser África, que fue número uno, el único que tuvo en toda su carrera. Y el tercero, la que ganó el Grammy, esta canción Roxana, que pertenece al mismo disco de África, el cuarto disco de Toto, uno de color rojo. En este vinilo, la canción superó todo, no llegó a número uno, increíblemente, solo lo hizo África, pero esta canción ganó el premio Grammy. Algunos dicen que fue dedicada la canción a Roxana Arquette, que era novia de uno de los integrantes del grupo. Esto ni se confirmó ni se desmintió, pero el tema Roxana y el nombre fue puesto por muchas chicas, muchas tienen el nombre Roxana, aquellas que han nacido entre el 82 y 83. Toto en Radio Mágico 88.3 FM. Sigamos con música del recuerdo en inglés.

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aquella antigua canción del año 61 de Elvis Presley y que en el 91 también fue número uno, esta vez por UB40 y Can't Help Falling in Love en Radio Mágico 88.3 FM. 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

Fue ABBA con Dancing Queen aquí en Radio Mágica 88.3 FM. Un cantante que tenía de tunecino y francés, su nombre Robert Fitoulli. Él adoptó las iniciales de su nombre y apellido, el F y el R, al revés, invirtió el apellido primero y luego el nombre, pero le faltaba algo más, un nombre, una parte para que su nombre artístico sea un nombre muy conocido, y utilizó el David o David que sonaba en todo el mundo. F.R. David graba en 1982 una canción que habla acerca de esas palabras. Él era un músico y más fácil era componer una canción y hablar cosas de amor que decírselas frente a la persona sin necesidad de música. Algo curioso, pero él se identificó con esta canción y muchos también. Aquí está Palabras con F.R. David en Radio Mágica 88.3 FM, música del recuerdo en inglés.

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1: Bienvenidos a la segunda hora de la ruta de los clásicos por Radio Mágica 88.3 FM. Y Madonna, desde 1983, siempre nos ha sorprendido. Cada disco era diferente, cada etapa ella se transformaba, cambiaba, se reinventaba. Y tiene una nueva canción que ya parece estará sonando en discotecas y tendrá difusión, cantando junto a una de las artistas del momento, Sabrina Carpenter. Ha hecho una canción muy electrónica, muy bailable, muy discoteca. La verdad, a mí me ha encantado la canción. Te la recomiendo cuando la puedas escuchar o descargar, un tema nuevo que tiene Madonna con Sabrina Carpenter. Pero aquí la recordábamos con Like a Prayer, de 1989, en Radio Mágico 88.3 FM. Lo que viene es una de las canciones más bonitas que hemos escuchado en toda la vida. Yo creo que How Deep Is Your Love para los Bee Gees fue un tema hermoso, incomparable, pero esta canción que viene es bonita. No tengo otro adjetivo que darle a More Than a Woman, más que una mujer, con The Bee Gees en Radio Mágica, música del recuerdo en inglés.

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All My Love, Led Zeppelin en Radio Mágico 88.3 FM. Les contaré una anécdota que tengo con este disco. Cuando un tiempo en los 80s no llegaban los discos importados aquí a nuestra capital, una tienda en San Isidro que comenzó a vender estos discos importados, obviamente costaban dos o tres veces más, y con uno de mis sueldos quería comprarme yo este larga duración llamado In Through the Outdoor, entrando por la puerta exterior. Había visto la carátula en fotos, era la de una barra, de un bar, donde los Led Zeppelin acudían frecuentemente. Pero lo cierto es que este disco tenía una funda como de papel con el sello del nombre del disco y era lo original. Entonces al comprarlo ya había una cintita, una especie de soguilla que amarraba este disco. Cuando abrimos el mismo estaba la fotografía dentro y obviamente de larga duración. Pero lo que no sabíamos es que habían seis portadas diferentes y esa fotografía era tomada de diferentes ángulos. Había una donde se apreciaba un tipo en la barra tomando un trago y luego venían otras fotos, él de espaldas, desde el otro lado de la barra, una diferente, distinta, y era para coleccionistas. Vayan a encontrar ustedes las fotos porque tenían que abrir el papel y encontrar las fotos diferentes, lo que hacía muy difícil, y que muchos compraran estos discos como si fuesen figuritas de un álbum y no aparecía la que uno quería. Algo distinto, original, que se hizo con este último álbum grabado por Led Zeppelin en 1979, donde escuchábamos esta canción All My Love, de Led Zeppelin en Radio Mágica 88.3 FM. Música del recuerdo en inglés.

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0: Fue Natalie Imbruglia con Turn en Radio Mágico 88.3 FM y las fanáticas y fanáticos de Natalie están muy atentos porque en mayo, a finales de este mes, se presentará en Finlandia, ella en un concierto reapareciendo para este año. Luego irá a Dinamarca, donde estarán los Black Eyed Peas, estará presentándose con una banda retro como los Sister Sledge. Más o menos por julio estará en Inglaterra y también en agosto con más músicos y esta vez con los 10cc que participarán junto con Natalie Imbruglia, esta cantante australiana que nos recordaba este super éxito de los 90 llamado Turn en Radio Mágica, música del recuerdo en inglés.
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Aquí vamos a unir dos historias, aquí en Radio Mágico 88.3 FM. La historia de la separación de Peter Cetera de Chicago, quien ya años atrás venía pidiendo un descanso, quería un cambio, quería algo nuevo. En la banda no aceptaron esto porque había contratos de álbumes para hacer cada cierto tiempo. Terminaron con el Chicago 16, donde estaba Hard to Say I'm Sorry, pero hicieron un disco más, donde estaba You're the Inspiration, que fue prácticamente el último álbum que hizo Peter Cetera con Chicago. Él se tomó un descanso y tenía una canción preparada con la esposa y con David Foster, que era uno de los compañeros de siempre de Peter Cetera. Esta canción la hizo, como digo, con la esposa, un tema muy romántico, y fue presentado para la película Rocky IV. Aquí empieza otra historia, porque esta película en la cual trabaja Sylvester Stallone con Dolph Lundgren, que hace el papel de Iván Drago, era una película que tenía canciones muy movidas y querían una para el final. Entonces, la canción que fue presentada fue Glory of Love, la de Peter Cetera, pero quienes estaban manejando toda la franquicia de Rocky dijeron no, necesitamos una canción agresiva, y fue desechada. Entonces aparece el Karate Kid Parte 2, donde esta canción Glory of Love encajó perfectamente para que sea la canción principal. Creo que no se equivocaron y quedó un tema en la historia con Peter Cetera y Gloria de Amor, uno de los clásicos que escuchas en Radio Mágica. 88.3 FM, música del recuerdo en inglés.

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poquito el estilo punk del primer disco para hacer ya el sonido que caracterizó a Da Police en toda su carrera. Message in the Bottle desde el disco Regatta de Blanc con Police en Radio Mágico 88.3 FM. Y la gente nos sigue escribiendo y comentando acerca del concierto de Air Supply. Un lindo concierto, el 100% de canciones. La gente grababa, cantaba, disfrutaba, cerraba los ojos y recordaba canciones que fueron número uno como esta del primer disco de Air Supply, Every Woman in the World, Cada Mujer en el Mundo en Radio Mágica. Música del recuerdo en inglés.